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1: 8:55 en Olímpica.
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1: Las 9:47 en Olímpica.
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0: los partidos más importantes y más esperados en este mundial, el de hoy. Colombia frente a Portugal.
1: Y es increíble porque desde bien temprano la gente está modo selección, modo Colombia, todo el mundo en las calles con su camiseta, todo el mundo hoy tiene una vibra especial.
0: Uy, sí.
1: Hoy la gente va a trabajar contenta, feliz, ya deseando terminar la jornada para prepararse y poder disfrutar del partido de la selección Colombia hoy 6:30 de la tarde.
0: Sí, señor, hay muchos planes para hoy, e incluso la gente en casa listando también el asadito, el equipo, el televisor, el videovín.
1: Establecimientos están colocando pantallas, sí, en señor, todos lados, en los restaurantes, en las discotecas. Hoy se mueve la economía en, vea, el país. Espectacular.
0: Para los que nos están preguntando, entonces, digamos, el partido más importante en esta primera fase de nuestra selección Colombia. Hoy, Colombia frente a Portugal. Cristiano Ronaldo, digamos que es una leyenda viviente del fútbol.
1: Ay, ay, ay.
0: Frente a la nueva generación del fútbol, el hombre que ha conquistado Europa, Luchito Díaz, colombiano, señores.
1: Con todo el respeto que se merece el bicho, el gran jugador, hoy va a conocer,
0: sí, señor,
1: al gran Lucho Díaz.
0: Lucho Díaz, hoy frente a frente, cara a cara. Colombia frente a Portugal. Hoy las apuestas también están por todos lados.
1: Total.
0: Y DJ, te quiero decir algo, no sé si has visto, se me erizó la piel ver las imágenes anoche del banderazo que hicieron los colombianos en Miami.
1: Espectacular, claro que sí.
0: Ush, qué cosa de loco, parece que estuvieran en Kiami, en Barranquilla.

0: con la... Yo diría que la fe de que lo vamos a lograr y vamos a terminar, primeros en el grupo, señores.
1: Estamos contentos y orgullosos de nuestra querida Selección Colombia. Hoy más que nunca los colombianos estamos de fiesta y estamos celebrando chévere. Desde bien temprano apoyando a nuestra querida Selección Colombia por ese excelente resultado que va a tener hoy, porque tenemos fe.
0: Sí, señor.
1: Ya lo hemos, mejor dicho, con la fe intacta.
0: Ya lo hemos demostrado en los dos primeros partidos. Somos líderes del grupo y hoy, ya clasificados a la siguiente ronda, lo que estamos es peleando, pues, el liderato, terminar primeros en el grupo, algo que también va a buscar Portugal. Y bueno, lo importante, para la gente está preguntando, ¿dónde va a estar Olímpica hoy? Acompañando a la selección y animando a nuestra selección. Vamos a estar en el estadio Jaime Morón, de la parte de atrás.
1: Ok, vamos a tener pantalla gigante.
0: ¿Sabe de cuánto es la pantalla? 7 metros por 4.
1: Oh my God.
0: Una pantalla bien tablúa.
1: ¿Es más grande que una pantalla de cine?
0: Sí, claro, es una pantalla grande.
1: Siete metros es bastante.
0: Imagínate, si esto aquí tiene 5, ponle 2 metros más.
1: 7 metros es más grande que esta pared.
0: Y 4 más alto. Esto tiene alto como 3 metros. Bueno.
1: Bueno, ahí va a haber sillitas para que ustedes lleguen. Es gratis para que ustedes vayan a
0: hasta completar el aforo.
1: Sí, cuando ya se llene, se llenó.
0: De la parte de atrás del estadio Jaime Morón vamos a tener sonido, la animación de los DJs de Olímpica Estéreo. Vamos a tener muchos premios. El único requisito es que usted llegue con las ganas a alentar a nuestra Selección Colombia con la camiseta, con bubucela, con bandera. Todo el mundo para allá, señores. Igualmente los quiero invitar porque aquí en el Centro Comercial Portal de San Felipe, que es nuestra casa, digamos aquí donde están los estudios de Olímpica Estéreo,
1: sí,
0: aquí en la zona de comida también veo pantalla. Este es para los que
1: y
0: están
1: tremenda
0: de
1: tremenda pantalla también. Oye, ¿sabes qué es lo chévere de acá?
0: Sí.
1: Que acá hay airecito.
0: Hay airecito, DJ.
1: Entonces, tienes la vista del Castillo de San Felipe,
0: de
1: la pantalla, las sillitas y el airecito acondicionado.
0: Entonces, hay para los que nos están preguntando también.
1: ¿Están por esta zona?
0: Sí, por aquí, en Olímpica, aquí frente a los estudios de Olímpica Estéreo, hay una pantalla. No es nuestra, es del centro comercial. Pero bueno, recordarles que también aquí pueden llegar. Aquí sería plan familiar también.
1: Claro, claro.
0: Claro, con airecito y todo, señores. Y bueno.
1: Vayan a hacerse el pelo ya allá en mi salón. Para que hoy estén bonitos.
0: Me debes esa, aquí.
1: Claro.
0: Bueno,
1: uñas,
0: Laurita, y también
1: a propósito,
0: le tenemos regalo para los que hoy le apuestan a nuestra Selección Colombia.
1: A propósito, ya sabemos que aquí en Cartagena hay muchísima gente que apuesta con Betplay.
0: Sí.
1: Todos los olimpiquistas, los conductores que apuestan y que se han ganado su platica, güey.
0: Sí, señor.
1: Aquí tenemos frente a nosotros unos bolsos espectaculares,
0: unos maletines, DJ,
1: unos maletines
0: de
1: bien
0: la selección
1: bonitos, con la firma de nada más y nada menos que de James Rodríguez.
0: Sí, señor. Autografiado por James Rodríguez.
1: Mira, aquí tenemos estos bolsos espectaculares que sirven para todo.
0: Sí, señor.
1: Te vas a mudar.
0: Para el gimnasio.
1: Para el gimnasio, para
0: ir a trabajar.
1: Trabajo, para todo.
0: Sí, claro.
1: Pero es una vaina bien pupera.
0: Uy, bien pupera.
1: Y las
0: lindo.
1: Están entregando a los amigos de Betplay. ¿Cómo los están entregando? Entre la gente que hizo sus apuestas en puntos físicos, importante.
0: Sí.
1: La gente que hizo sus apuestas con Betplay en puntos físicos, que tienen sus tirillas.
0: El supergiro, ¿no?
1: Sí, claro.
0: Sí, claro.
1: Que tengan sus tirillas, las traen aquí a la emisora antes de mediodía.
0: Okay,
1: si la persona reúne por lo menos 350 mil pesos apostados entre las tirillas, se lleva el bolso.
0: Sí, señor.
1: Y es el bolso.
0: Ojo, esto es hasta agotar existencia. Tienen un número aquí de maletines que estarán hasta el mediodía, ¿no?
1: Sí.
0: Hasta el mediodía. Entonces,
1: así que usted que guarda su tirilla billetera, véngase por acá y reclame su bolso.
0: Ojo, tienen que ser de estas apuestas físicas que hayan hecho.
1: Correcto.
0: Y tienen, no importa que lo hayan hecho esta semana, la semana anterior, no importa. Solamente que acumulen 350 mil en apuestas que hayan hecho con Betplay, Supergiros, ¿vale? Así que vénganse para los estudios de Olímpica Estéreo, los que hayan hecho, busquen ahí y suman que hayan hecho apuestas por valor de 350 mil mínimo.
1: Correcto.
0: Mínimo.
1: Y ya, y se lleva su tremendo bolso. Está bien espectacular. Yo estoy aquí gestionando que a mí se me quedaron las trillas en la casa. Ya llamé para que me las manden, porque yo voy por mi bolso. Y la firma de James.
0: Uy, y tienen la firma de James.
1: Top,
0: los bolsos oficiales de la Federación Colombiana de Fútbol. Ahí tienen.
1: Para llevar las frías también el bolso.
0: 10-18, arrancamos 20 latinas, número 20 esta semana. Para Willy Chirino, esto se llama Nuestro Día, viene llegando. 19.
1: Y así que Dios me decías, haces esa buena canción que se llama Eras mi vida.
0: 18, Luis Cervamos, esto se llama Amarte más no pude.
1: En la casilla número 17 llegan los Blones, Lil Silvio y el Vega.
0: 10-19, son las 20.

0: de las estrellas favoritas de la semana en Olímpica Estéreo 20 Latinas, el número 16, la número 15, el número 14 y la número 12 más 1, 10.
1: El señor Gillo Zarante hace una aparición magistral.
0: Sí, señor.
1: En nuestro conteo de 20 Latinas con esa canción que

0: que es al señor Rafa Pérez. Esto se llama El Puntico. La número 14.
1: El Rugas. En la casilla número 14, ahí está el Rugas, sí señor. El señor G Black con esa buena canción que se llama Mi Selección.
0: Y hoy juega Colombia, hoy juega.

0: el número 12 más 1.
1: La de la Soledad.
2: Ahí está Richie Rey y Bobby Cruz. Esa buena canción se llama Soy Tan Feliz.
1: Oye, a propósito, ¿sabes quién es feliz hoy? Y quiero desearle pues un feliz cumpleaños. Es un gran talento de la radio. De hecho, hace parte también del equipo de Olímpica Estéreo, de los número uno en Colombia, en la ciudad de Barranquilla. Para mí es un hijo de la radio, o uno de los tantos hijos de la radio que...
2: Sí.
1: De las personas que apostamos por su talento, desde el primer día que lo escuchamos, sabíamos que iba a llegar muy lejos. Y hoy me complace sobremanera todo lo que ha logrado en la vida y en este mundo de la radio. Gran locutor, presentador de televisión, bailarín. Dice él que tiene más de 400 pases.
2: Se lo creo. Se feliz. Lo creo, porque ese hombre sí baila. Mujer.
1: Feliz cumpleaños para el gran Arlington Cordero. Dije, celebrando en grande. Y están escuchando Olímpica Cartagena. Me imagino que van para los lados de las islas a celebrar.
2: ¡Ay, qué rico!
1: Feliz cumpleaños, mi hermano Arlington. De parte del concejal Juan José Vergara. Estaba bien acompañado. El gran Pirri de Colombia y Mila van ahí en compañía de Arlington Cordero y su esposa, que digamos que ha sido muy importante en la vida de Arlington y en conseguir todo lo que Dios le ha regalado. De parte de su esposa Elena y de parte de sus hijas, que tienen una linda familia.
2: Ay, sí.
1: Feliz cumpleaños.
2: Que Dios te bendiga, cariño, que Dios te dé mucha salud, prosperidad, que te siga yendo bien y que te va a seguir yendo bien, porque la gente cuando tiene buen corazón.
1: Sí.
2: Es así, la gente recoge lo que siembra.
1: Sí. Este gran talento de la radio, verdad que a mí me complace mucho, porque soy testigo desde cuando llegó a tocar nuestras puertas de la Popular. Él arrancó en la Popular, ¿sabías?
2: También.
1: Sí, arrancó allá.
2: Qué maravilla.
1: Y mira todo lo que ha conseguido hoy. Dios ha sido bueno con él, como dice Happy. Dios es bueno, así que Arlito. Les saludos a mi concejal, a Juan José Vergara, Arlington, y al gran Pirri de Colombia, y a Mila y a Elena. Celebren, celebren. Y partido de Colombia hoy, DJ.
2: Hombre, qué tremenda fecha.
1: Ah, mejor dicho. Feliz cumpleaños entonces para Arlington Cordero, locutor de Olímpica Estéreo en la ciudad de Barranquilla. Son las 10 de la mañana, 35, y las 20 latinas en una presentación de Tauro.
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2: Más de las 20 latinas, las serios favoritos de la semana. Número 12, número 11, la número 10 y la número 9, DJ.
3: Así ya, número 12, ahí es el Jewlin con esa canción que se llama Fin de Semana.
2: La número 11 esta semana, para una de las canciones que más permaneció en el primer lugar de las 20 latinas. 4 semanas estuvo en el primer lugar. Luis Cerdaos, que es una revelación este 2026 en la champeta. Y esta canción se llama La María. La número 10 de esta semana, una de las canciones que se ha reactivado. ¿Quién no dedicó esta canción?
3: Imagínate, tremendo clásico de la salsa, sin duda alguna. Jerry Rivera hace esa buena canción que se llama Me Estoy Enamorando, número 10.
2: Y la número 9 esta semana,
3: el señor MC Carr hace esta canción que se llama Me Voy.
2: Son las 10:51 minutos, DJ, y juega Colombia.

0: Portugal, señores, de los partidos más esperados de este mundial para nosotros los colombianos. Vea, este partido agotó boletería con tiempo. Las boletas, mejor dicho, están por las nubes. Los que pudieron adquirir boletas, boletas que alcanzaban los 10 millones de pesos, qué locura. ¿Mm? Lo que ocasionó que muchos dijeran, en Colombia hay plata.
1: No, total, porque si hay una hinchada que se ha caracterizado por ser bien grande y bien animada, son los colombianos.
0: Sí, señor. Oiga, indiscutiblemente nos hemos tomado el mundial y la admiración de todos los hinchas de las demás selecciones. Dice, esos colombianos son un buen parche. Animando nuestra selección en todos lados. Así que bueno, Cristiano Ronaldo hoy. Papi, aprieta la tanga, como dicen por ahí. Te vas a enfrentar a Lucho Díaz. Que apriete la tanga.
2: Yo te apoyo.
0: Papi, sí. Cristiano fue el mejor en su momento. Pero el presente hoy, el presente de Lucho Díaz, es uno de los mejores del mundo. Y en Europa se respeta y hoy representa a millones de colombianos. Y no está solo, DJ, viene una bandada de 11 jugadores que saben, están haciendo bien las cosas. Así que vamos con todo. Y hay un país entero hoy que se paraliza y nosotros tenemos estadio virtual. Vamos a recordar dónde vamos a estar hoy.
1: 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El plan es gratis para toda la familia, pero es hasta agotar el aforo. 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
0: Así que no se lo vayan a perder. Bordada del Mundo, hoy juega Colombia.
2: Yo te apoyo, yo te apoyo.
0: Único requisito, la bandera, la bubucela, la camiseta puesta y a pasarla bueno, señores. Y para los que están de estos lados, los queremos invitar aquí en el portal de San Felipe, que
1: tenemos
0: es el
1: también una pantalla.
0: El centro comercial donde estamos nosotros ubicados aquí en los estudios de Olímpica Estéreo, frente a los estudios de Olímpica, en la zona, en la plazoleta de comida. Pues saludo para la familia que está por acá visitando. Hay mucho turista por estos días, este fin de semana aquí en Cartagena. Frente a los estudios de Olímpica Estéreo, en la plazoleta de comida, aquí derechito, está también una pantalla de LED, una pantalla LED que usted también puede venir a disfrutar del partido de Colombia frente a Portugal. Será a las 6:30 de la tarde. Nosotros vamos a estar desde las 4 de la tarde en el estadio virtual, que será detrás del estadio Jaime Morón.
1: Mejor dicho, hoy a disfrutar sanamente, a portarse bien chévere. El comportamiento es bien importante por parte de nosotros los colombianos y que la felicidad hoy se multiplique por mil cuando Dios mediante Lucho meta goles y la selección en general meta goles.
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0: ¿Quién se va a ganar, DJ?
1: Unos bolsos bien bacanos.
0: El bolso oficial de la Selección Colombia viene autografiado.
1: Viene autografiado por James, mi amor.
0: Sí, señor, está tremendo bolso. Así que pilas, que es hasta agotar existencia. Vénganse para acá, si usted apostó esta semana o la semana anterior, no importa. No importa cuándo hizo la apuesta. Lo importante es que tenga la tirilla de la apuesta, físicamente tenga la tirilla, reúna mínimo 350 mil en apuesta, ¿vale? Pausa para comerciales, DJ, ya regreso con más.

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0: más de las 20 latinas, las estéreo favoritas de la semana en Olímpica Estéreo. La número 8, número 7, número 6 y la número 5 de esta semana. Número 8, DJ.
1: Esta sin duda es mi favorita del señor Gillo Zarante. Se llama El vino de tu boca, número 8.
0: La número 7 de esta semana, pedazo de vallenato ese para dedicar. Se llama La familia que soñé.
1: La voz de Rafa Pérez.
0: La número 6 de esta semana, los 20 latinas. Saludo para los señores Laurita.
1: Un abrazo gigante para ese par de tortolitos que andan por ahí saludándonos.
0: Número 6 de esta semana para Confi el Cafetero.
1: Y esto se llama Te Amo, número 6.
0: Y la número 5 de esta semana, los 20 latinas. Los pelos de Kimbe.
1: Ay, esta canción me encanta. Dímelo tú.
0: Oye, la gente lo canta. Hasta
1: claro.
0: Hasta la Villa, ya saben, ¿no? Ya se lo sabe la Villa.
1: Fan número 1 de Kimbe. Dímelo tú.
0: Me
1: encanta.
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0: Número 5 esta semana en las 20 latinas de Olímpica. Bueno, DJ, recordarle a la gente hoy dónde vamos a estar para verse el partido de Colombia, para que no lo olviden.
1: Bueno, hoy vamos a estar en la parte de atrás del estadio Jaime Morón, pantalla gigante, pero cuando le decimos gigante, es gigante.
0: 7x4.
1: Sí, señor, toda la comodidad del caso hasta agotar el aforo, así que lleguen temprano. A las 4:30, a las 4 de la tarde, está bien que empiecen a llegar ahí.
0: Sí, sí, no, 4 de la tarde.
1: Vamos
0: no,
1: a tener actividades bien chéveres en la previa del partido y obviamente todos lleven su bucela, lleven su camiseta de la Selección Colombia.
0: Nosotros vamos a tener muchos premios en la previa del partido, día, animando a la gente, todo el mundo con la bucela, la camiseta, la bandera. ¿Cuál es el requisito para ingresar al estadio virtual? Hombre, lleven la camiseta.
1: Claro.
0: Lleven la bandera. Vayan combo, vamos a pasarla bueno. Lleve toda la energía porque hoy todos vamos a decir.

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1: sí,
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1: Oye, y
0: es aquí en los estudios de Olímpica Estéreo, donde estamos nosotros.
1: Cómodo aquí. Me gusta el plan.
0: Así que es un plan bacano también. Vénganse para acá hoy.
1: Todo que ver ese plan. La gran Tamara. ¿Tamara qué? La gente de Olaya.
0: Oye, a propósito,
1: la gente olimpiquista.
0: A propósito, ojo, vea que se lo estamos diciendo. Queda, ¿qué? Como 45 minutos para que usted aproveche y se venga para acá. Los que quieren tener el bolso de la Selección Colombia, el bolso oficial de la Selección Colombia, el maletín oficial de la Selección Colombia, lo están entregando los amigos de Supergiro y Betplay. 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
1: lo puede hacer aquí
0: ella
1: también.
0: Tiene aquí para apostar de una vez.
1: Tiene aquí para que haga la apuesta.
0: Sí, claro. Hagan la apuesta aquí una vez y si es significativa y reúne el valor, se lleva el maletín de una vez porque sí, viene autografiado por James Rodríguez, DJ.
1: Y es el bolso de tu vida.
0: Sí, claro, DJ. Así que, señores,

0: Oye, saludos para el Capi, que está en sintonía Olímpica Estéreo. Saludos también a la esposa Vanessa Pineda, a su hijo Yair. Están lavando. Ya.
1: ¿Lavando qué?
0: Él está lavando ropa. Ah. Lo que tú, y la mujer está cocinando, ¿vea? Ah, buen plan. Bueno. La mujer está haciendo el almuerzo y están escuchando Olímpica Estéreo. Para más luego ir a la cita del partido. O sea, él está acumulando para que lo dejen salir, claro, a ver el partido.
1: Como debe ser.
0: Está lavando la ropa.
1: Si usted va a ver fútbol hoy, si usted va a partido, tiene que dejar primero todo organizado en la casa.
0: Sí, claro. Bien, Capi. Vamos con más de las 20 latinas. Vamos a la número 4. Latina número 4, número 3 y número 2 a nombre de Tauro.
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0: de las 20 latinas en Olímpica Senior. Tres más, número 4, número 3 y la número 2 de esta semana. La número 4 de esta semana para Alex Manga, el presidente del vallenato. Uy, qué pedazo de vallenato, está increíble, se llama Aún. La número 3. Aquí está Wilfran JR, DJ Memín. Esto se llama No la beses, no la beses. Y la número 2 de esta semana en las 20 latinas de Olímpica. El único artista que tiene 3 canciones en nuestro conteo de 20 latinas. Aquí está Luis Cher, la voz.
1: Y esta canción se llama Ozono.
0: Son las 20 latinas olímpicas, serio. Este estuvo también 4 semanas en el primer lugar, sí, de las 20 latinas. Son las 11 de la mañana, 33 minutos en Olímpica. Oye, DJ, ¿sabes a quién quiero saludar? Quiero saludar a la gente de Petare.
1: Y un abrazo para todos ellos.
0: La gente de Petare, un abrazo bien fuerte para todos que están de aniversario. El barrio está celebrando hoy. ¡Viva Petare, hombre! Juan Carlos Chiquillo, un abrazo, papá. Me dice que el barrio está cumpliendo 48 años. Número 48, el aniversario número 48 del barrio Petare. Saludo para Juan Carlos Chiquillo, su presidente. Y el saludo especial para todo el barrio, la gente de Petare. Petare es arriba, ¿no? Un abrazo, sí, para toda la gente en Petare que está escuchando Olímpica Estéreo. Juan Carlos Chiquillo, un abrazo, papá, y felicitaciones a todo el barrio. Son las 11 de la mañana, 33 minutos en Olímpica Estéreo, 11:33. Son las 20 latinas, las estéreo favoritas de la semana. Y hoy, señores, prende la radio, prende la radio.

0: señores, juega la Cele. 6:30, arranca el partido, DJ.
1: Mami, prendan la radio, enciendan la tele. Y no me molesten que juega la Cele.
0: Hoy juega la Cele.
2: Sí, es domingo, mira.
0: Hoy no. Hoy entonces los esperamos en el estadio virtual de Olímpica Estéreo. 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

0: ¿sabes qué es lindo?
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0: Y es muy sexy. Las mujeres cuando se ponen la camiseta de la selección.
2: Claro, total, obvio.
0: Qué bacano.
2: Las mujeres nos vemos hermosas con todo, sí. Pero cuando y nos sobre ponemos todo la camiseta de la selección.

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0: 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Y es muy sexy. 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
2: Claro, total, obvio.
0: Qué bacano.
2: Las mujeres nos vemos hermosas con todo, sí. Pero cuando
0: y
2: nos
0: sobre
2: ponemos
0: todo
2: la camiseta de la selección.
0: No, es muy sexy. Las mujeres cuando se ponen la camiseta de la selección.
2: Claro, total, obvio.
0: Qué bacano.
2: Las mujeres nos vemos hermosas con todo, sí. Pero cuando
0: y
2: nos
0: sobre
2: ponemos
0: todo
2: la camiseta de la selección.
0: No, siendo mejor dicho, la locura en el mundial. Las hinchas de Colombia en el mundial. Hoy juega la selección, entonces nos vemos entonces en el estadio virtual de Olímpico Estadio, detrás del estadio Jaime Morón.
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0: Bueno, 11:36 y antes de conocer la canción más importante esta semana en los 20 latinas de Olímpico Estadio, DJ Boy con música nueva y exclusiva de Olímpica. Quiero presentarles una canción que es exclusiva de Olímpica, no la tiene nadie y es una de las artistas de la casa. Se llama Kevin C y nos trae qué pedazo de canción, DJ.
2: Ay, yo la escuché esta mañana, me encantó.
0: Se la voy a recomendar, se llama El Narcisista. Lo nuevo de Kevin C, exclusivo de Olímpica, no lo tiene nadie. Quiero que le presten atención a la letra, porque es de las canciones locuras del gordito, de los de la X. Le están preguntando cuándo sale y nos trae qué pedazo de canción, DJ.
2: Ay, yo la escuché esta mañana, me encantó.
0: Se la voy a recomendar, se llama El Narcisista. Lo nuevo de Kevin C, exclusivo de Olímpica, no lo tiene nadie. Quiero que le presten atención a la letra, porque es de las canciones locuras del gordito, de los de la X. Le están preguntando cuándo sale. Quiero que le presten atención a la letra, porque es de las canciones locuras del gordito, de los de la X. Le están preguntando cuándo sale. Él dice todavía no, pero ya Olímpica la tiene. El Narcisista, exclusivo en Olímpica.
4: Exclusivo.

Son las 11 de la mañana, 41 minutos en Olímpica, serie 11:41. Y bueno, después de eso de recomendado en las 20 latinas de Olímpica Estéreo, llega el momento de conocer la canción más importante esta semana en las 20 latinas de Olímpica Estéreo. Pero antes,

Decir, vamos Colombia. Hoy Lucho Díaz a darla toda, papá. James, Quintero, todo el equipo. Hoy vamos por el liderato. Bueno, permanecer en el primero, terminar de primeros en el grupo. Obviamente Portugal también quiere terminar de primero. Las apuestas están allá. Vamos todo el mundo. 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Colombia. Hoy todo el mundo, Colombia, un solo grito.

0: Giovanni G.
1: Momento de conocer la canción más importante esta semana en la 20 Latina de Olímpica Cero.
2: Gigante.
1: Así que bueno, apoyar a Selección Colombia. Hoy todo el mundo, Colombia un solo.

las 20 Latina de Olímpica Estéreo, Chris y Ronnie. La canción que le gusta al doctor Jorge Piñata. Saludo para el Rorro Taxi. Jorge Villestrella me dice, hoy se prende la radio y se prende la bengala, juega Colombia.

0: numero uno hoy en las 20 latinas olímpicas. Y recordamos dónde lo vamos a esperar hoy.
1: Hoy los esperamos en la parte de atrás del estadio Jaime Morón. Ahí vamos a tener una pantalla gigante para ver el partido todos, como una familia. Lleguen temprano porque es gratis, pero es hasta agotar aforo.
0: Sí, claro.
1: O sea, cuando ya se llenó, hasta yo, donde yo vivo, Barros. Lleguen temprano porque vamos a tener actividades, vamos a pasar la chévere en la previa del partido y obviamente con la camiseta de la selección Colombia.
0: Claro, y todo el mundo para allá.
1: La bandera, todo.
0: Esto va para la gente que está en Olaya, la gente de este sector, es Cayombilla, todo el mundo.
1: Oye,
0: para
1: allá. Está lejos también, si quiere ir, que vaya.
0: Sí, claro, todo el mundo llegue, señores, porque vamos a pasar bueno hoy con el Pueblo Olímpica, diciendo...
2: ¡Olímpica está gritando! ¡Viva Colombia!
0: Pausa para comerciales y ya regresamos con más en las...

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1: Pausa para comerciales y ya regresamos con más en las en

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pasó a dar un salto gigante. 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

0: que te vacile, te goce. Está sonando Olímpica. Quique Pérez, programa, dirige la superestación que te recomienda los éxitos. La emisora que te complace. La emisora de todas las épocas. La emisora de la champeta, de los peacocks. De la música sabrosa. ¿Cómo estamos, compadre Gaby Ben? Bienvenido, rato sin verle la cara.
1: Compadre Julio César, el emperador, mi hermano, y cada vez que vengo aquí, Olímpica, que más simpática y
0: sí, mejor. Claro, está más bonita, y hay como 30 televisores.
1: Imagínate, bacano.
0: Tenemos luces nuevas, ahorita se la prendo ahora para que se vea bonito. Ahorita que vayamos a grabar las canciones nuevas. Gracias a nuestro director Quique Pérez, que nos tiene montado. Ya vienen también 4 audífonos nuevos. Así que no se preocupen, todo eso viene.
1: Y que me quedó el audífono de él.
0: Mira tú eso. Bueno, muchachos, bienvenidos.
2: DJ Kevin Ben. A lo ver en concierto.
0: Oye, Ronald Barraza. Bueno, hoy tendremos Estadio Virtual Colombia-Portugal. Hoy estaremos en vivo y en directo ahí detrás del Estadio Jaime Morón. Para que vayan todos con sus bubucelas, con sus camisetas, para verse el partido de Colombia. Ya estaremos desde las 4 de la tarde, vamos a entregar muchos premios, muchas sorpresas, así que lleguen temprano para que cojan puesto, porque hay estadio virtual, pantalla gigante, los DJs de Olímpica. Allá estaré yo allá, animando, así que no se lo vayan a perder, ¿ok? Ahí detrás del estadio Jaime Morón. Jaime, ¿eso es exactamente dónde? ¿Tú sabes la callecita esa que es atrás del estadio?
1: Esa es el 11 de noviembre, por ahí.
0: Esa es la 11 de noviembre, por ahí, por la callecita esa. Bueno, muchachos, bienvenidos, compadre, que hay mega y bastante música nueva para todos los seguidores del León.
1: Claro que sí.

0: Y a Jaime Virne también lo tengo pegado y haciendo plata.
1: Y se ve brillantico, mi hermano.
0: Le cambió la cara.
1: Oye, Quique Pérez, Dios te bendiga.
0: Jaime Virne antes estaba como anémico.
1: Primero lo sube, pues lo da. Me dice, oye, compadre,

0: Oye, Julio César, te quiero comentarte que esta es una canción del BM en concierto El León que se viene pegada. Le dicen, me enseñaste a perder. Hoy he oído otra canción. Viene pegadita. Esta es la Encicar.
1: Hasta la Encicar, claro.
0: Ahora sí podemos grabarla porque ahora sí me la sé bacanísima. Porque a veces uno viene con la canción solamente del estudio, pero ahora sí. Me enseñaste a perder.
2: Estamos adelantados al tiempo.

0: somos del antiguo tiempo.
1: Bueno, música nueva. Esto es del Meme en concierto. Kevin Men, le dicen.
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1: Esto lo hace en Sicar. Esto es lo nuevo, Cartagena. Nuevo.

y aprovecho los micrófonos Olímpica Estéreo para darle el sentido pésame al artista Dale Bibot, la partida de su mamá. Vamos a recordar esta canción, Novecita del León. Le dicen mala, mala, mala, mala.

0: Ay, ¿cómo hacemos, Cartagena? Oye, están clonando al papá Empe. Oiga, graba esto, Imovine, graba esto.
1: Graba esto,
0: porque hay que hablar, compadre. El emperador es tan bueno, compa, que lo están clonando, le están haciendo su 1A, inteligencia artificial. A mí me llegó esta placa y yo, epa, para el BM, voy a hacer una promoción en CIA, ¡pum!
1: Usted no creía que era, usted creía que era yo, el emperador se ganó la línea.
0: Bueno, la verdad es que yo sí creí que era usted, hermano. Yo cuando vi la vaina, viñeta, desde papá empezó, va. Desde que salió el León, yo siempre he estado con las voces de ustedes, las placas, sus presentaciones y todo eso. Con ustedes, Kevin Men, aquí suena el León. De hace rato y la placa, imagínense, compadre. Y cuando la gente, como bueno, yo siempre he sido amigo de usted, siempre he sido amigo. Todos los picoteros y todos los champeteros siempre me pedían el número de usted para hacer estas presentaciones con usted y estas placas, porque el León es puro emperador.
1: Sí, pero si van a grabar de ahora en adelante, que me busquen a mí. No estén buscando y que no sé qué. No, búsquenme a mí, que yo los acomodo y les grabo su vainita, ¿ok?
0: Y la pregunta,
1: no busquen pirata.
0: Y la pregunta es, ¿usted va a seguir con el mismo valor o tal?
1: No, el mismo valor, pero yo los acomodo.
0: Bueno, le dicen el perro.

0: Mentiroso. El compadre Fabiolo. ¿Cómo que iba el mono una vez?
1: Monofigura de. En monofigura digo, mi compadre Fabiola.
0: Mi compadre. Sí, mi compadre Fabiola.

0: Dale azote.
1: Oye, Jason Figura, Alex el Terremoto de la Isla y Tito el Peluquero.
2: El del sotiqueo.
1: Ponle oído.

0: Papá, empezando llamando a Mr. Black, no me ha contestado.
1: Sí, porque hay que estar ocupado porque él es el patrón.
0: Sí, claro, hay una canción que está pegada en Tito de él, que es el Zun Zun.
1: Sí.
0: Tú te metes a Tito y sale el Zun Zun, pero viene con un sobrebaje de Venezuela.
1: Ah, bueno, hay que hacerle algo así. Ponla para ver. ¿Y esa de quién es? Es tuya. ¿Tú la hiciste una vez?
0: Claro, claro, esta canción es mía.
1: Ah, bueno, vamos a escucharla para ver si es verdad.
2: Kevin Ben, comando uno.
1: Pero esa no tiene sobrebajo.
0: Esa no.
1: Ok.

0: Steffi Martínez, que ayer estuvo de cumpleaños. Felicidades, la morenaza. ¡Oh! Oye, Miguel Cometrán, del estudio para acá.
1: Mister, Mister, Mister Black.
0: Escucha.
1: Yo no me hago, yo hablo en serio.
0: Dice así.

0: cosa es la última, emperador.
1: Dímelo.
0: La Coyote lleva al Chuzo Flow a hacer la peluquería en el
1: domicilio. Ah, el que le hace los
0: dos. ¿Y qué es eso?
1: ¿Y cómo así? O sea, le hace el tour.
0: Le hace el tour.
1: Espera que peluquee otra vez.
0: Lo esperan en el carro.
1: Ay, yo, con razón, hay Coyote. No, que estoy ocupado. ¡Ey, Coyote! Estoy ocupado.

0: estamos comiendo de Cristiano Ronaldo ni nada.
1: Bueno, vamos a la pausa, muchachos. Ya regresamos con más de Olímpica, no se mueva.
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0: Amen.
1: Dígame.
0: Como nosotros hacemos parte de la cultura, por ahí tú aquella vez subiste que el wiwi y el guagua se iban a salir del picó.
1: Claro.
0: Y ellos están ahí en el picó. Se salió fue que Darwin, el DJ.
1: Darwin, el DJ.
0: Entonces, ¿cómo fue la vaina?
1: Bueno, lo que pasa es que...
0: ¿Tú qué piensas de lo que está pasando ahí?
1: Hombre, lo que pasa
0: es que... tú hiciste parte del imperio y tú puedes hablar con fundamento.
1: Bueno, yo lo que entiendo es que ya Darwin tenía su tiempo ahí en el imperio. Al salirse a de tremendo, quien que iba a liderar la vaina era Darwin. El imperio hizo unos cambios y le dio la bienvenida a Wiwi y Guagua. Entonces ellos estaban como liderando. Entonces hay un poquito de celo y eso es entendible. El celo es entendible.
0: Claro, no. Y eso, yo a veces pienso que eso es bueno que a veces se dé. ¿Por qué? Porque es que los DJs se van a poner las pilas y van a querer hacer el mejor show. O sea, si tú, el Wiwi y el Guagua hicieron algo chévere, el Darwin dice, yo no me voy a dejar, yo voy a hacer algo más bacano todavía. Siempre es bueno que haya competencia, pero el problema es ya que se vaya con la falta de respeto, con el saboteo. Yo pienso que al Darwin DJ y el Flaco, porque yo me daba cuenta, el Flaco lo llevaba para todos lados, lo montó, le dio para que brillara al muchacho. Entonces ahora el flaco, porque el Flaco, tú sabes que el Flaco se enamora.
1: Sí, claro.
0: No, yo sé cómo tú y yo sabemos cómo el Flaco se enamora. Entonces le está dando la oportunidad a estos pelados porque son nuevos también. Así como se lo hizo con Darwin. Y el Flaco también quiere que estos pelados salgan adelante. Y los pelados están dando también buen. O sea, están haciéndola bien.
1: Lo que faltó ahí cuando entró Wiwi Guagua era una reunión entre ellos mismos y todo el mundo tiraba para la misma marca. Bueno, muchachos, vamos a hacer. Es como yo, como hoy en día en el BM. Emperador, yo del BM entré, hicimos varias reuniones, yo con el Guillo, el Gatillo, él sigue liderando, yo también.
0: Tú ibas a hacerle la rosca al Gatillo, no nunca, pudiste, pero...
1: No. Nunca, no digas eso.
0: Ah, bueno, no, disculpa.
1: Entonces, eso es lo malo, hablar contigo. Entonces estoy bien con el Gatillo, bacano, original, entonces eso es lo que tenían que hacer, pero bueno, entonces ya Darwin se fue.
0: Darwin ahí, por lo que veo, está más afuera que adentro.
1: Sí, bueno, que me hable enseguida para meterlo en el patio.
0: No, ahí tiene un poquetón, que ahí subió una imagen también, sí. Que va a tocar solo.
1: Claro que siga para adelante. Bueno, el primer artista que salió del imperio, Guillo, salí pegado, gracias a mi Dios. Entonces ya Darwin tiene un nombre, eche para adelante. Mientras tanto, voy a hacer vacío de los pagatiarios, dice así.

0: se mueva.
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0: al Moco, Evolución 360. Déjete mamando ese gallo con el Moco. Usted quiere bastante al Moco y el Moco lo quiere usted.
1: Esa es mi artista, esa es mi artista.
0: Oye, Moco, bendiciones, que te vaya bien, mi hermano, mi pelado. Evolución 360.
2: Y rodar barraza.
0: Oye, Chirribote, miente más.

0: Es la vida del Mosco.
1: Rodeando a mi compadre Mosco.
0: Sacando a la gente.
1: Por ahí hizo un en vivo ayer.
2: Chame a ti, Tamo. DJ Kevin.

0: puro milagro. De parte de Jason Figura.
1: Oye, su David, miente Bogotá. Camilo Andrés, el CRT, orinal, orinal.
0: Oye, esas mujeres se ven bonitas con el set de Colombia. Sí.

0: de Sopita de Hueso. ¿Pero hoy o mañana?
1: Hoy va a tocar Kevin Men y el berraco, por eso.
0: A la Sopa de Hueso es por
1: ahí, por los dos. Hay luces por ustedes.
2: Y en Mandaga, mi compadre Mañe también, original. Y mañana para Clemencia, ¿el BM completo o no cabe?
0: El BM va con 24 bajos para Clemencia, Balson Latino, estará el campeón, el Extremencio, y mi compadre Mañe para Ceflón.
2: Y la compra,
1: por la compra una carne costilla carnúa.
0: No, compa, van a rifar una moto eléctrica.
1: Ah.
2: Se juntaron los del BM. Y el lunes nos vemos en la isla de Boca Chica.

0: Ahora que vino a Imovine, le digo, mi compadre Imovine está bien, pero antes tenía como anemia.
1: Pero mi compadre está bacano. Está original, le está saliendo carne.

0: Este 4 de julio, con todo sábado 4 de julio, suena Jovanotti, el Eclipse, los de la Etiqueta y el León. Ahí en la zona industrial, este 4 de julio, con todo el vacile bacano, ya lo saben. Fronteo.
1: Oye, Omar.
2: Andrés, a lo mío, mi compadre.

0: Uno comienza a hacer ese examen, le sale alguna vainita y entonces uno ya queda psicoseado. Pero uno se vacila su vaina. Cuando uno va al médico fuera, el médico te consigue así se una uña partida.
1: Ay, te regaña.
0: Sí, ya. Ahora hay que bajar, que nosotros estamos pipones.
1: Pero eso de un médico un día, un médico me estaba dando una instrucción y me regañándome. Ajá. Y está más gordo que yo.

0: Y esa salsita que trajo el chaguafrito está sabrosa, sabe a camarón. Vamos, mete uno, ahora te brindo una. Bueno, muchachos, recuérdenme, ¿dónde van el fin de semana?
1: Bueno, te comento, papá Empe, que hoy estará el León, ahí con el Berraco, en el patio de Jaime. Y hoy también
0: por
1: estará...
0: Por tu entrada reclamó una sopita de hueso.
1: Hoy estará el poderoso BM en concierto ahí en Campeche.
0: ¡Lita!
1: El BM en Campeche, el mañana. BM. Recuerden que mañana estará el BM en Clemencia, ¡lita!, ahí en Los Olivos, con la gente de Son Latino, el campeón, el Tremencio, el Pase Flow, mi gente efectiva. Y por tu entrada reclama y participa en la rifa de una moto eléctrica.
0: Ok, gracias muchachos por su visita. Vamos a la pausa antes que venga Jamaica, no se muevan.
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0: La 1:50 minutos, la 1:50 en Olímpica.
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0: La nueva, muchachos, prepárense porque seguimos con el show, con la gozadera. Dímelo, Jamaica, niño.
1: Eso, papá, Empe, buenas tardes, buenas tardes. Aquí estamos los de la nueva, arrancamos con la mejor energía, papá. Así que comenzamos, comenzamos una. Este programa bendecido que es todos los sábados de la nueva, desde las 2 p.m. con Olímpica Stereo, no hay fallo.
0: Sí, señor. Aquí estamos.

0: Así que para todos oyentes que están desde la comodidad de su casa.
1: Los Invencibles.
0: Ya tú sabes que no hay fallo esta tarde tan maravillosa que Dios nos está brindando. Bendiciones para todos ustedes. Este es el Ortín de Juan Diriarte, los de la nueva. Así que tú te la sabes.
2: Ahí.
0: Dímelo, papá Empe, ¿cómo estamos?
2: Estamos bien, gracias a Jehová Dios. 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
0: ¡Qué vaina llebre, papá Empe!
3: ¡Hoy juega la Selección Colombia!
0: ¡Oye! Estamos bien. ¿Quién es la que se mueve, bro? 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Vamos allá, vamos a prenderla, bro. Ya tú te la sabes con el Jamaica.
3: DJ. Uy.

0: Arrancamos con música, arrancamos con música.
1: Jamaica, en los de la nueva.
0: Juan Herrera, saludos, maldita madre.

0: Llegaron los de la nueva. Llegaron los de la nueva.
1: Tan nueva. Ponlo oído, Cartagena, los de la nueva.
2: Dice en la Biblia.
1: Está nuevecita. Más calentada.
3: Más calentada para que se la vayan aprendiendo. Oye, Jaime Virne.
4: No lo tiene.

0: música. Ay, ay, movirne.
1: Esto está teso, esto está rudo.
0: El saludo para Samuel en el Pozón.
1: Los de
0: la, no hay fallo. Los mejores con los mejores, yo siempre lo he dicho. Los de la nueva y Olímpica Terio. Dailer Castro, Cardosa. Ay, bien de Santiago de Chile, en Z93.

Esto es nuevo, esto es nuevo, esto es nuevo. Esto viene calentico, calientico el horno. Con los de la nueva, no hay fallo. Se metió Ricky Way. Le dicen al proceso. Saludos para Juan Da Blum en Guasalá.

0: Aguanten el proceso, muchachas, aguanten el proceso.
1: Solo para Julia, de parte.

0: hasta Leisha, que está de cumpleaños de parte de Ronald, el domiciliario de moda.
1: Puro plus con morro, morro con plus.
0: Que Dios la bendiga y que cumplan muchos más. Adaleisha, la consentida de su papá. Pausa y ya venimos, no se muevan.
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0: 2:49 minutos, las 2:49 en Olímpica.
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0: Van a tener que llamar a los bomberos. Van a tener que llamar a los bomberos. Porque se metieron los que tienen la calle encendida. Los de la nueva. Tyler DJ.
1: Dímelo, Tyler. Bienvenido, niño.
2: Pues estamos bacanos, papá Empe. Así que buenas tardes para todos los oyentes. Rebotando sintonía como todos los sábados, los de la nueva.
1: ¿Cómo que el pasecito ese no es?
2: Los de la nueva.
1: El niño es que se lo sabe, ¿verdad?
2: Oye,
1: Wanda me dijo que si

0: de la mañana. Porque es que ellos amanecen mucho.
1: ¿Cómo?
0: Y esa vaina me va a acabar.
1: El patecito. Hoy así que reportando sintonía para todos esos oyentes, como todos los sábados, los de la nueva por Olímpica Estéreo. De este lado, Tyler DJ, mi compadre DJ Jamaica, los más nuevos de la nueva.

0: los mejores con los mejores.
1: Una sabrosura.
0: Se me eriza la piel, papá, la plena. Agradecido con todos esos oyentes, los que apoyan este lindo proyecto, como lo es los de La Nueva. Y estos pelados talentosísimos. ¿Cómo es la vaina, Jamaica?
2: Talentosísimo.
0: Muchas gracias.

0: Hoy vengo con una sintonía bien efectiva para que se lo gocen todos esos oyentes, los que están escuchando desde su casa, los que van en el carrito escuchando limpio. Dale oído que viene música. Los de la nueva.
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0: estamos vagando, Jamaica. Rebotando sintonía, vamos allá, música, música. Oye, con esta salud, amigo, para Peque. En la USA. El que te gusta, manito, el que te gusta.
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0: Fue mi compadre Iván Andrés.

0: Wilson, va a ser como, vamos a tocar, hacer como Tatiano, pura gaseosa, ya no vamos a beber más, pura gaseosa.
1: Yo me uno ese panche, yo lo tomo, yo tampoco lo tomo.

0: Música nueva, música nueva.
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2: Se le subió el azúcar a Tatiano.
0: ¡Buen chocolate!

0: suyos también. Mande sus cobitas por allá, que yo tengo las mías por acá.
1: Bueno, vamos a saludar a la gente que tengo a través del WhatsApp, porque a veces me dicen, emperador, nada más saluda a los que tienes tú en el WhatsApp. Voy a saludar a todos los que me van allá a escribir al WhatsApp Olímpica Pila. Todo el mundo escribiéndome al 320-6954-905. Saludos para el Carlera de Villa Candelaria. Saludos también para Jaco Andrés, el Shabby Flow. Saludos para la gente de Polonia, los bares de Polonia. Ya está el Puri Pizza en Polonia. Saludos también, dice, soy de Blas Derecho, pero vivo en Panamá. A ver quién más está por acá, Carlos Villa. Todo el mundo escribiendo su coba. Pila, pila, pila. Al WhatsApp Olímpica. Dice el del perreo, Duancito, taxi, puro taxi. Saludos también para Víctor Santos, para Rubén González, para Luchito, la gente de Transformax, para Camilín en Camilín Taxi, en el WGL 913. Saludos también para Juan Dablu. Toda esa gente está ahí gozando con Olímpica. Saludos para Nicolás Batista, para Fanny Nieves, para el peladito Brian. Dale tú, niño, dale tú, que esto se volvió loco.
0: Oye, voy saludando por acá. Para dar un saludo muy especial para la promo 2017, Jennifer Ávila, Jessy Bueyo, Laudis, Cedí, Eduard Salgado, Andrea, Adriana Feria de las mías. Oh, tan pesada que eres, Adriana. Oye, Kendrick, salúdame a Rubiela de las mías. Así que paso por acá, saludar a los gente mía que están reportándose desde el grupo. Mi compadre Darwin de Jesús y el Adolfito Lobo, puro 401.
1: Saludos también para Rodolfo, Rodolfito Godoy. Saludos para Kleiber José, para Janer Beltrán. Saludos también para Juan Ángel. Dice por acá, saludos para el suboficial Arroyo en Puerto Leguízamo, Putumayo. Dice, hey, Empe, saludos para el Perea en la Candela. Saludos para el Carmona también. Saludos para Luífer, para Nixon, el Paji, la gente de Turbaco. El Torito, saludos también a la gente del DI y del cartel de parte de su líder.
0: Seguimos, niño. Seguimos con la verdadera, seguimos con la...

0: Santana.
1: Quiero saludar a mi compadre Flaco. Nelson el Flaco. Saludo para él. Saludo para el popular Viña, para Ronald Pion, la gente de Santo Tomás, con el Flaco Nelson Díaz, la gente de la Fania.

0: La Ruru es de nosotros, es de las mías, esa camina en pila, sí, esa. Seguidora firme con mi compadre Chico Baby, pero...
1: ¿Pero es mujer o
0: mujer, tiene... Mujer. Sino que se ha ganado...
1: que tenía antenita.
0: Se ha ganado el cariño porque... Chico Baby está acá de este lado, pero... Ella llegó y lo zapateó.

0: Sánchez.
1: Hoy le di un programa distinto con musiquita para ustedes. Vamos allá.
0: Saludos para la gente de Brinca y Pea. Y Oti.
1: ¿Brinca y qué?
0: Y Pea.

0: este peladito lo quiero en pila. Jamaica es de todito, por eso te quiero en pila, manito. Así que
1: 3-1,
0: sigue con ese lindo corazón. Hay una cosita que tienes que corregir. Y güera, papá.
1: Que deje de tomar tanto, es lo único que yo le pido.
0: No, es un poquito con el reloj ya aguanta, hay que dárselo a él para que llegue a tiempo a las partes. ¡Oye!
1: Se le da a veces por pelear en la madrugada.
0: Esa no me la sabía.

0: Pues saludo para Raymond, el Mollito.
1: Pues mi compadre Rafael Plata. Original. Mi gente playón, yo le doy un conciertazo a mi gente playón.

0: 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Primer coque, como le gusta a Papá Empe.
1: Sí, señor.
0: Y el segundo show, Jamaica. 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
1: Ok, niño. Ya tenemos las 3:34. Voy a hacer contacto con el gran Cochi Martínez, que está en la calle. El gran Cochi siempre está gozando con Olímpica Estéreo. Está con los amigos hoy, la grata visita de Surtigas. Adelante, Cochi.
2: Bueno, emperador, te quiero contar. Ahora sí. Estoy en las calles de la ciudad de Cartagena, Shaggy. Mira para ver qué pasa. O si me pongo un poquito más para acá, pronto iba a dejar esa interferencia. Bueno, ahora sí. Te quiero contar, emperador, que hoy hay una fiesta mundialista. Hoy nuestra selección Colombia va a ganar frente a la selección Portugal. Y nos hemos tomado todos los técnicos de la ciudad de Cartagena. 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

Pues seguimos con la moral, seguimos con la moral. Que siempre he dicho que los de la nueva se caracteriza por ser un proyecto unido. Sigue Jamaica, los de la nueva un solo corazón. Llega y monte, se venga, venga, venga, venga.

0: Bueno, es el nuevo Ricky Wayne. Se llama, no le hemos puesto el nombre, ¿verdad?
1: No le he puesto el nombre. Vamos a bautizarlo, papá. Empezó.
2: Dice la Biblia.

0: Ay, Jesús.
1: Oye, estamos veganos, estamos sabrosos.
2: Oye, Pedrito, el cerrajero, mi hermano.
1: Oye, papá,
2: dímelo, niñón.
1: Yo soy una persona un poco sentimental. Y aquí abro mi corazón. Le pido a todos esos oyentes, que son muchos oyentes de Olímpica Estéreo, que en su casa, antes de acostarse, prendan una velita, hagan una oración en honor a Venezuela, por todo lo que está pasando en Venezuela, nuestro país vecino. Una cosa que no se le desea a nadie, pero, ajá, sí son las cosas de Dios y esas cosas no las podemos evitar, pero sí podemos ayudar con muchas oraciones para aquellos gente, personas heridas. Y pues, meterle moral. De verdad que cada vez que veo un video, soy sentimental. La lágrima es para
2: yo nada más lo veo un ratico, pero esa vaina a mí me baja la nota. No me gusta verlos a mí, porque esa vaina me pone triste, hermano. Y más cuando son niños.
1: Sí, sí. Así que prendan una velita, hagan una oración, bendiciones.

0: Nos vemos en Rocha, Rocha Bolívar, en la caseta La Niña, comienza el rap de Rocha, los míos. Por acá día domingo, desde temprano en La Boquilla, fiesta del pescador. El día lunes nos vemos en la sede del ERI, desde temprano, así que moral. Vamos allá, bendiciones, papá Empe.
1: Dale.
0: Estamos activos.
1: Soba, niño. 3:49 minutos nuevamente, voy a hacer contacto con el gran Cochi Martínez. Adelante, Cochi.
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1: Las 3:51 minutos, 3:51 en Olímpica.
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0: 3:53 minutos, 3:53 en Olímpica.
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0: ver el partido, porque están preparando el asado, las frías. Yo me voy a encargar de la música y acompañarles en la previa del partido, señores. Ustedes solamente pongan el equipo con Olímpica Estéreo, que lo demás lo ponemos nosotros.
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0: Señores, voy a la Yeca, a la calle, porque también estamos en la calle. Coche Martínez, ¿dónde andas? Cuéntamelo todo.
2: Bueno, señor Quique Pérez, le cuento que acá tenemos también como invitada a Valeria. Ella es, hace parte del equipo de fútbol de la selección de mujeres, de la selección Colombia. Y está haciendo demostraciones con pinolitas, está retando a toda la gente que ha venido aquí al centro comercial Aulet del Bosque, porque aquí estamos con nuestros amigos de Brilla.
0: No te corras mucho.
2: Aquí hay bastante interferencia. Ahora sí, Kate. Dale. Cuéntame qué es lo que estamos viviendo hoy acá.
3: Bueno, la verdad está

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0: se está metiendo una Humphrey, todo el que está disfrutando una Humphrey. Nota, tenemos al WhatsApp de Olímpica Estéreo. Me dice, ¡Evio, Quique!
1: Oye, Quique Pérez, mándate la fría, que tú eres el de la platita, mi rey.

0: preámbulo, el preámbulo.
1: Bueno, hermano, Quique Pérez.
0: Dímelo.
1: A la bolita acá de San Fernando. Hermano, hoy vamos a ganar. Colombia hoy va a ganar.
0: Eso es, eso es. Quiero que me digan cuánto cree que va a quedar el partido hoy, señor Guaycomá. Míralo.

0: ¿Cómo está la yeca? ¿Cómo está la yeca?
1: Oye, Enrique Pérez, hoy Colombia, tenemos fe de va a ganar.
0: ¡Eva!
1: Cuatro goles va a meter Colombia.
0: Sí, sí, sí.
1: Enrique Pérez, acá de San Fernando, el barrio

Colombia dice, Portugal, prepárate, que hoy lo que va a llevar es palo. ¡427, señores! ¿Quién más? Nótate vos, ¿dónde estás olimpiando? Cuéntamelo todo, DJ.

0: quincena. ¡Ay, prima! ¡Juega Colombia!
1: Oye, que espérate, lo dice el propio Poncito González. Hoy ganamos, Quique.
0: Ya.
1: Hoy ganamos.
0: Ya, ya, ya.
1: Mis tirones, el Bocio, el Larry, la Chili, Anafoco y Rubiflow.
0: Ya.
1: Lo dice el Poncito González. Hoy ganamos, Quique.
0: La buena, mi

Oye, saludo para Carlito Pérez, que está olimpiando. Me dice Yoquica que estoy olimpiando. Mala la coma, mi rey. Saludo para Josuela, la Coco, para Maiter, en Pablo VI segundo. Saludando también a Marco Geles. Vamos a ganarle Colombia, señores, con todo y Olímpica. Ay, ay, ay, ay, ay.

0: Juega Colombia, mira, hay quincena, hay prima, hay puente, juega Colombia. O sea, no es que uno hoy se quiera perder, lo que pasa es que tampoco la vida colabora mucho, ¿viste? Y como gane Colombia.
1: Oye, Chiche Pérez.
0: Dímelo.
1: Ándate la fría, que tú eres de la platica, mi rey. Aquí está el propio
0: Yoti. Ya, esa juega, juega, papá, juega. ¿Sabes qué es lo bueno? Que como gane Colombia hoy, DJ, te lo voy a tirar. Ya en Cartagena, vuela noviembre. Ay, mira.

0: Felipe Luque. ¡Feliz cumpleaños, mi rey! ¡Feliz cumpleaños, feliz cumpleaños!
1: Y esto continúa.
0: Oye, Elkin, mándate la fría, mi rey, que tú eres el que está de cumpleaños, no yo.

0: hacerlo por mí. Tomes una fría, destape una fría, que hoy juega nuestra Sele.
1: ¡Que viva la patria mía! ¡Que viva la selección! Como buenos colombianos, tenemos que respaldar a nuestros selección.
0: Oye, a todos los turistas que nos visitan también. Buenas tardes, ¿de dónde nos visitan? Bogotá. La gente de Bogotá. Vamos con todo a ganar hoy, ¿ah? Allá me pueden saludar en aquel micrófono del otro lado.
1: ¡Que viva la patria mía! ¡Que viva la selección! Como buenos colombianos, tenemos que respaldar a nuestros
0: selección. Oye, a todos los turistas que nos visitan también. Buenas tardes, ¿de dónde nos visitan? Bogotá. La gente de Bogotá. Vamos con todo a ganar hoy, ¿ah? Allá me pueden saludar en aquel micrófono del otro lado. Vamos con todo a ganar hoy, ¿ah? Allá me pueden saludar en aquel micrófono del otro lado.

0: Chinito y el propio Richard Litro. ¡Ay!
1: Oye, Quique Pérez.
0: ¿Qué fue?
1: Mándate la fría que tenés de la platita, mi rey.
0: Papá, dale.

Hoy se escucha un solo coro toda Colombia diciendo...

Si usted quiere llegar tarde a su casa hoy, mándale por adelantado a la mujer para la salchipapa o el pollito asado. Y ya el motivo, ganó la selección, me quedé con los amigos, pero ya usted manda la salchipapa y el pollo asado por adelantado.

0: camisa la yeca. ¿Cómo está la yeca? ¿Qué? ¿Cómo está la yeca?
1: Puro paradigma, hoy se vale beber.
0: Es decir, que no se puede beber. ¿Puro qué, mi amor?
1: Tarde, Quique Pérez, puro paradigma, hoy se vale beber. Ya.
0: Pero están diciendo la mujer, no le estoy diciendo yo.
2: Quique Pérez, y vamos a ganar. Un saludo aquí en el barrio La Central.
0: Eso es, mi amor, eso es. ¿Cómo es? ¿Cómo es? ¿Cómo está la yeca?

0: Oye, saludando a la gente de Pablo VI, segundo, la Coco, la patrona, a los hermanos Genex y Carlitos Pérez, que dice, hoy ganamos, viejo Quique.
1: Soy un hombre divertido.
0: Dice por acá, escuchando Olympic Stereo desde la A, quiero conversar con la emisora desde el barrio San Felipe de Barranquilla. Uy, la gente de San Felo, en Quilla. Abrazo, un abrazo. Un saludo en el 832. Transformas. Un abrazo para Lucho Tassi, que me dice, yo Kike, aquí estoy olimpiqueando. Soy un hombre divertido.
1: Yo no sé lo que es triste.
0: Kike, mi hermanito, bendiciones a ti, el pelado Ronald Tassi, puro centro histórico. Oye, cómo está de lindo el centro. La gente con la camiseta. La gente hay dolor. Hoy qué, hoy qué, hoy qué.

0: ya vuelve. Ay. Ya viene julio. Ya cada vez más cerca la fiesta de noviembre.
1: Oye, Quique Pérez.
0: Dímelo, mi rey.
1: Quiere que me pone de todo, reportando sintonía del barrio en Pozón. Gilmar el barbero. Saludos a mi valecita Alex Play. Hoy ganamos.
0: ¿Cuánto?
1: 2-1. 2-1 a favor de Colombia.
0: Buen marcador, mamá. ¿Quién más está por acá? ¿Quién más? ¿Quién más? ¿Quién más?
2: Reportando sintonía, de Relaya.
0: Ajá.
2: Está bien,
0: hombre, divertido.
2: Cuidando la mejor, olímpica serie, activo.
0: Ok, dale, mamá.

0: para acá, para
1: Punto Olímpico, en serio, porque me pone de todo. Richard Lorillo Carci, Pluma Blanca, Quique.
0: Dímelo.
1: Estoy emocionado con el partido 3-1 que damos. 3-1.
0: 3-1.
1: Richard Lorillo Carci, Pluma Blanca.
0: Ya, papá, ¿sabes? ¿Quién más está por acá?
2: Que espere, mi rey. Estamos ready, estamos activos. Necesitas que nos mandes a dar, si tú sabes, pegadito a la sintonía, a los 90.5.
0: Ya.
2: Quique, hoy, mami, 4-1.
0: 4-1.
2: 4-1. El rey de positivismo me dice, vamos a darle sopa y saco a esos portugueses.
0: ¡A la vida lo que viene!
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0: ¡Oh! Atento, coche, yo voy contigo.

0: los estoy invitando para el Estadio Virtual de Olímpica, en serio, detrás del Estadio Jaime Morón. Detrás, señores. Ahí estamos con nuestros amigos de Lider. Pantalla 7x4, o sea, de 7 metros de ancho por 4. Joda. Pote pantalla tabluda, DJ. Va a gritar los goles de Lucho. ¡Ay, Lucho!
1: ¡Onda, pollo!
0: ¡Y de sí!
2: ¡Vengan todos ya!
0: ¡Ay, papá, juega Colombia! ¡Juega Colombia! Yo me encargo del preámbulo. Así que ya lo saben, desde las 6:30 será el partido, pero ya nosotros abrimos puertas para que ustedes lleguen. Recuerden, de la parte de atrás del estadio Jaime Morón, ahí está instalada la pantalla, sonido, la animación de los DJs de Olímpica Estéreo. Tenemos música sabrosa y mucho.

0: señor Quique Pérez. Aquí estamos nosotros disfrutando. Vea, con ganas de que me llame la Selección Colombia ahora y me convoque, porque estoy haciendo las cosas bien. Estoy entrenando, estoy parejito aquí, ya casi la rodilla está lista. Yo digo que para el próximo partido ya me pueden convocar.
1: DJ, estamos igual. Yo estoy haciendo las cosas bien, DJ. Yo creo que para el próximo me convocan, DJ. De una.
0: Sí, para el próximo mundial.
1: Sí.
0: Bueno, señor Quique Pérez, y le cuento que acá estamos disfrutando. 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Han venido la familia, me gusta esto porque han venido todos en familia. 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
2: Grace.
0: Bueno, Grace, cuéntame, ¿de dónde vienes?
2: Del Pie de la Popa.
0: De Pie de la Popa, ok. Regálame cuál es ese marcador hoy de Colombia frente a Portugal.
2: 2-1
0: ganando
2: Colombia.
0: Obviamente ganando Colombia, mi amor. 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
2: Bien, bien, bien, bien, bien, bien, bien, bien, bien, bien, bien, bien, bien, bien, bien, bien, bien, bien, bien, bien, vamos arriba, vamos arriba, mira lo que viene.
3: Mira, mira, no quería que apretara.

estamos gritando. Ya poniéndose la camiseta. Ya comenzó la previa, ya comenzó.

0: del estadio Jaime Morón, señores. Ya está la pantalla prendida.
1: Reportando sintonía.
0: Dímelo.
1: Monito Taxi, puro centro. Marcador 2-1.
2: Señores, juega la cena, juega.

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1: Son las 4:57.
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Papi, lo que más es palo sobre palo. Y bueno, señores, ya también estamos listos, preparados en nuestro estadio virtual y estamos en la Yeca, en la calle DJ. ¿Cómo está la Yeca a esa hora? La gente me está reportando sintonía de todos lados. La gente escuchando la emisión a todo volumen. ¿Dónde estamos limpiando? Mándame notas de voz ya,

0: bien que me estoy portando, yo creo, de lo bien que estoy haciendo las cosas, yo creo que a mí me convocan ya para la selección el próximo partido. ¡Oh, va más! Vamos a la calle, a la Yeca, porque tenemos estadio virtual, señores, detrás del estadio Jaime Morón. Para la gente que me está preguntando, digo, Quique, tírame la zona donde es el estadio virtual con ustedes, con Olímpica, porque esto es sabrosura pura Olímpica. 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Lleguen, señores, ya la gente se está acomodando. 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Para que usted se siente, se va el partido ahí relajadito, tremenda pantalla, 7x4, DJ. Y precisamente ahí estamos, el equipo Olímpica Estéreo. Está el medio por mi abuelita, está el emperador Julio César y el coche Martínez. Empe, cuéntamelo todo, Empe.
1: Muy bien, Cartagena.
2: Ay, Dios mío, este taller va a ganar, papi. Bien apuntado que tenemos la fe que Colombia gana hoy a Portugal.
1: Bueno, señoras y señores, buenas tardes. Ahí estaba el medio por mi abuelita. Estamos positivos. Nuestro director Quique Pérez, que se encuentra en cabina. Nosotros estamos acá en una zona espectacular, definitivamente detrás del estadio Jaime Morón, porque esto está muy bonito. Hay que felicitar a la gente del líder, a la gente de la alcaldía de Distrito Seguridad, porque la verdad nos han invitado a un evento muy hermoso, donde tenemos un estadio virtual hoy para el Colombia, para Colombia-Portugal, el partido Colombia-Portugal, que no se lo pueden perder. Así que todo el que me esté escuchando puede llegar, venir en familia, porque aquí hay de todo. 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
2: Ahora todo un ambiente familiar, se pueden venir con los tíos, con los abuelos, con toda vaina. Hey, te tiro la última, en la cátedra con el estadio. ¡Qué vaina elegante! Vengan como Olímpica Estéreo, mucho mejor.
1: Entonces ya lo saben, estamos acá detrás del estadio Jaime Morón, para que vengan en familia, pónganse la camiseta, vengan positivos, porque hoy gana Colombia.
0: Familiar, todo el mundo familiar, pueden ir los pelados, los niños, los adultos, porque hay, ojo, hay inflables para ir en familia, ¿no? Para que los niños se distraigan ahí, en los inflables mientras usted está viendo el partido. Señores, lleguen, porque esto está increíble, es con Olímpica. Como siempre, Olímpica, la mejor. Voy a la calle, ¿cómo está la Yeca? ¿Cómo está la Yeca?
3: Alegría total, vengo de la Boquilla, lo que yo cacho, ahora vengo por la Avenida del Lago, alegría total. 3-1, 3-1 a favor de Colombia contra Portugal.
0: Ya, papá.
3: Jorge Lucho Díaz, Jaime Rodríguez y el Bárbaro.
0: Ya, listo. ¿Quién más está por ahí? ¿Qué es lo que es?
4: Y que espere, yo escucho Olímpica Estéreo porque me pone de todo, papi. Te hablé de Dani Borsi, acá en Nuevo Paraíso.
0: Ajá.
4: Papi, para mandarle un feliz cumpleaños a mi madrecita linda, Liliana.
0: Ajá.
4: Herrera González, mi hermano.
0: Ajá.
4: Que mi Dios me la bendiga y me la cura con su sangre preciosa.
0: Dale, papá. Lindo. Gracias, un abrazo para allá. ¿Quién está por ahí, señores? Rápidamente. Necesito que me digan, hey, viejo Quique, ¿cómo está? ¿Cómo estamos? ¿Cómo estamos en la Yeca? Necesito que me digan, ¿cómo está la Yeca? Saludos para el chamo de los jardines.

Oh!

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1: Bien.
2: Papá, ¿quién más?
0: Y que espere, ándate la frita, que tú eres de la platica, mi rey. Papi, a Ponce de León en el FXW 679, como siempre, peor los 90.5 de Olímpica Estéreo. Ya tú sabes, Colombia, vamos a ganar. Ya vamos a ganar.
2: Eso es, papá, eso es. ¿Quién más está por acá para ver qué es lo que es?
3: Soy Huela La Selección Colombia, reportando sintonía en el barrio La Central.
2: Bien. ¿Dónde están olimpiando? Cuéntemelo todo. ¿Dónde tenemos algo haciendo Olímpico Estéreo? No tenemos que no pasen los 10 segundos. Pilas, mandando. Oye, la gente, Andrés Solar. Dímelo.
4: Solar en que yo envío, siendo la parte con Yair, el guerrero mayor.
2: Mira, y están escuchando Olímpico a todo volumen. Eso es, de eso se trata, papá. Todo el que esté olimpiando en la previa del partido, yo les estoy poniendo la música. Con la camiseta, usted suba el volumen al radio. Y Olímpico Estéreo pone la música, ¿vale? ¿Quién más?
5: Un saludo a mi hermanito allí, el puro de la doctrina para el mundo, desde Polonia.
2: Dale, papá, eso es. Los que están fuera de Colombia, los que están esperando ya la hora del partido. Está por acá, ¿qué es lo que es?
6: Oye, Quique Pérez.
2: Dímelo, mi rey.
6: Contando sintonía al tractocañón olimpiquista. Ruta Cartagena Barranquilla.
2: Eso es, papá. ¿Quién me está por acá?
7: El Zapata activo, la porra venezolana paisa que hay un día presente.
2: Papá, gracias por estar olimpiqueando. ¿Quién más?
8: Buenas tardes, reportando sintonía. Oye, Quique,
2: dímelo, mi rey.
8: La calle encendida. Cada día me sorprende más. Wow. Olímpica, la mejor, la de más. Que hagan fila.
2: Mira lo que viene. Hoy es día de fiesta. Hoy juega Colombia. Olímpica Estéreo.
9: Un saludo del Pregón Verde, la calle Berlín, todos invitados. A ver la selección, Colombia, tu papá.
2: La gente con Olímpica, todo volumen.

Buenas tardes, reportando sintonía. Oye, Quique, tener la calle encendida. Cada día me sorprenden más. Wow. 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Que hagan fila.

64. Hoy ganamos, vence 3-2, ganando Colombia. Esta es la previa del partido, la previa. Todo el que pueda, hágalo por mí. Usted que puede, destápela, mi hermano. ¡Destápala! ¡Viva la otra! ¡Destápala! ¡Tómesela! ¡Tómesela!

nuestro estadio virtual en Olímpica Estadio. Recuerden, detrás del estadio Jaime Morón, ahí estamos, en vivo, pantalla 7x4. 7 metros de ancho por 4 de alto, señores. Tremenda pantalla que tenemos para ver el partido. Y ojo, hay de todo, hay inflables para los niños. Silla, bueno, si usted alcanza a llegar temprano, ¿no? Esa vaina ya está llena. Pero pueden llegar, es un plan familiar, todo el mundo. Con los niños, los abuelos. Único requisito, la camiseta, póngase la camiseta. ¡Oh, oh!

que sea olimpiada, los que me están reportando sintonía, los que están en la llega. Salón para el Bolita Taxi. En el 668 me dice Bioquique que soy olimpiada, mi rey. Duan Machado en Escayón Villa. Está cerca del estadio virtual. Salón para el Coyote Taxi, el Coyote Taxi. Yo soy Bioquique, aquí estoy también olimpiando. Salón para el Chama de los Jardines. Me dice, oh,

0: saludo para toda la gente que está ahí. Saludo a la tienda El Pecado de los Jardines, que están en sintonía.
1: Y llegan de todas partes con música y alegría, presentándonos su arte con amor.
0: Oye, la mujer me dice por acá.
1: Qué sabroso está.
0: Un abrazo para todas las mujeres que están olimpiando. Saludos para Luxury. Ahí estamos olimpiando, Luxury Driver. Un abrazo, muchachos. Reportando sintonía de Turbaco Bolívar, pelado Jaime Rebolledo. Saludos para la esposa Erika Mendoza, para los hijos Jean Paul, Gwen Stephanie y Leiden Karina, desde el barrio Pumarejo, que están olimpiando. Un abrazo bien fuerte, señores. Juega Michelle.

0: La gente en la yeca, ¿qué dice la gente en la yeca?
1: Oye, Quique Pérez.
0: Dímelo.
1: Mándate la fría, papá lindo, que tú eres de la platica, mi rey. Mano.
0: Dímelo.
1: Y ando la goa ahí, la mafia china de Cartagena, tú sabes cómo es, te lo dice Brayita, la gente fuerte Chile.
0: Dale, papá, un abrazo bien fuerte. Saludos por acá para el pelado Brian Cardona en el 644 y Edgar Garcés, que me dice, estamos olimpiando. Yo, Quique, estamos olimpiando, es sabrosura olímpica. ¿Quién más está por acá? ¿Qué es lo que es?
2: Reportando sintonía con el niño Cristian Ramón Mendoza de Barrio La Central.
0: Ya. Un abrazo para la gente que está en la central a todo volumen. Estamos olimpiando el Lucerin Driver activo. Felicítame a mi hermano Wolfram, que sale cumpleaños en el día y está olimpiando. La buena, papá. Se está acercando la hora, señores del barrio.

0: salió el equipo a calentar. Eso es, ya salió la Cele, ya salió la Cele a calentar. El reconocimiento de la cancha y todo. Bien, bien, bien, bien, bien.
1: Así caladito, escuchando Olímpica Estéreo. Desde Ciudadela, la India, cordialidad. Cartagena.
2: Yo te apoyo.
0: Estamos sabrosazo, mi rey, ¿eh?
2: Yo te apoyo.
3: Familia.

0: la Yeca, una vez más, me voy para el estadio virtual que tenemos en Olímpica Serio. Estadio Jaime Morón, de la parte de atrás, ahí estamos. ¡Qué sabor! Oiga, ahí están las porristas también del Real. Están haciendo rumoterapia también a las a mujeres que llegaron mientras arranca el partido. Hay inflable para los niños, mejor dicho, hay de todo para que ustedes lo pasen en familia. ¡Hoy sabroso! ¡Este está mundial! Precisamente a la Yeca, el emperador, cuéntamelo todo, Pepe.
1: Bien, mi Cartagena linda, hermosa. Y nuestro director, Quique Pérez, que está en los estudios de Olímpica. Esto sigue medio, ya esto está lleno, pero aún hay cupo porque esto es grandísimo. Y la verdad que se está sobrando mucho los amigos del líder, la gente de la alcaldía. Medio, ¿qué tal esto aquí?
2: Esto está bacano, están haciendo aeróbicos, están haciendo concursos, están participando los niños, adultos. Ey, que vaina elegante, otro ambiente, otro nivel. Ey, un ambiente familiar.
1: Ok, entonces vamos a estar preguntándole a la gente que está por acá. Vamos a preguntarle cómo queda el partido, ¿ok? Mi hermano, ¿su nombre es?
3: William Hernández.
1: ¿De qué barrio viene?
3: De Turbaco, Bolívar.
1: Desde Turbaco, compadre, ¿cómo queda el partido para hoy?
3: 2-0 a favor de Colombia.
1: 2-0, dice que gana la selección Colombia. Más personas por acá. ¿Cómo te llamas, mi amor? ¿Cómo te llamas?
4: Julia.
1: ¿De qué barrio viene?
4: De Líbano.
1: ¿Cómo queda el partido hoy?
4: 2.
1: ¿Cómo?
4: 2.
1: 2-0. 2-0, ya están comiendo. Vamos a preguntarle a otra amiga. Mi amiga, ¿cómo se llama? Está comiendo también. Aquí la gente está comiendo y haciendo ejercicio, ¿verdad? Está pegando y empatando.
5: Ya, de nuevo.
1: Bueno, ahora le preguntamos. Amiga, ¿cómo se llama usted?
6: Ana María Dios Torres.
1: ¿De dónde viene?
6: De aquí de Cartagena, barrio Zaragoza.
1: De barrio Zaragoza. ¿Cómo queda el partido? ¿Colombia gana o no ganamos?
6: Sí, ganamos.
1: ¿Cuánto ganamos?
6: 2-0.
1: 2-0. Bueno, venga, amiga, ¿cómo se llama usted?
7: Maricela Jiménez.
1: ¿De qué barrio?
7: Del Líbano.
1: ¿Cómo queda el partido?
7: 5-0.
1: 5-0 gana Colombia.
7: Amén.
1: Bueno, a esa gente que me está escuchando, que van a la buseta, en el taxi, en el colectivo, los que están en casa, los invitamos para que se acerquen. Estamos detrás del estadio Jaime Morón, como si estuviésemos al ladito de la zona donde están las piscinas.
5: Okay.
1: Bueno, aquí estamos ahí al ladito para que se acerquen, para que vengan, porque esto está buenísimo. La gente está positiva y seguramente hoy gana Colombia.

acción.

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1: Son las 5:56.
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